0: Las 7 y 9 minutos.
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3: Las 7 y 13 minutos.
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5: Amado hijo, han pasado 2 años desde que partiste, un día que marcó nuestras vidas para siempre y dejó en el corazón el regalo de haberte tenido, amado y disfrutado de tu compañía. Hoy queremos recordarte con gratitud por el tiempo que estuviste con nosotros, por la huella que dejaste en quienes te conocieron, tu forma de ser, tu recuerdo, tu sonrisa nos enseñó lo que es el amor en su forma más pura.

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0: las 7 y 22 minutos.
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0: 7:32.
1: Decirle a toda nuestra gente linda de esta hermosa región, los invito para que recapacitemos, nos pongamos una mano en el corazón y cuidemos más nuestra naturaleza, tanta belleza que tenemos en nuestra patria Colombia. Muchas bendiciones a ustedes, queridísimos amigos y queridísimos oyentes de Verde Estéreo. Con todo cariño se nos dijo Luis Alberto Posada. Un abracito, bendiciones.
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0: Las 7 y 39 minutos.
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0: Las 7:45.
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3: Pues nosotros ya con los años, pues ya de pronto ya no podemos sembrar arbolitos, pero todavía nos queda un poquito de esfuerzo. Ojalá pues que la juventud, que las nuevas generaciones tengan en cuenta que sin agua no podemos vivir, ¿no?
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0: las 7 y 53 minutos.
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0: Las 7 y 58 minutos.
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0: Las 8:06.
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2: Amado hijo, han pasado 2 años desde que partiste, un día que marcó nuestras vidas para siempre y dejó en el corazón el regalo de haberte tenido, amado y disfrutado de tu compañía. Hoy queremos recordarte con gratitud por el tiempo que estuviste con nosotros, por la huella que dejaste en quienes te conocieron, tu forma de ser, tu recuerdo, tu sonrisa nos enseñó lo que es el amor en su forma más pura.

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0: las 8 y 15 minutos.
1: Decirle a toda nuestra gente linda de esta hermosa región, los invito para que recapacitemos, nos pongamos una mano en el corazón y cuidemos más nuestra naturaleza, tanta belleza que tenemos en nuestra patria Colombia. Muchas bendiciones a ustedes, queridísimos amigos y queridísimos oyentes de Verde Estéreo. Con todo cariño se nos dijo Luis Alberto Posada. Un abracito, bendiciones.
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0: Las 8 y 22 minutos.
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0: las 8 y 29 minutos.
1: A los padres de familia, que orienten a sus hijos, porque es esencial cuando en un hogar se enseña a sembrar un árbol, cuando en un hogar se enseña qué es la naturaleza.
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0: Las 8:36.
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0: Las 8 y 42 minutos.
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0: Las 8:56.
1: Decirle a toda nuestra gente linda de esta hermosa región, los invito para que recapacitemos, nos pongamos en la mano en el corazón y cuidemos más nuestra naturaleza, tanta belleza que tenemos en nuestra patria Colombia. Muchas bendiciones a ustedes, queridísimos amigos y queridísimos oyentes de Verde Estéreo. Con todo cariño se los dijo Luis Alberto Posada. Un abracito, bendiciones.
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0: las 9:03.
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0: las 6 y 21 minutos.
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0: Las 6 y 39 minutos.
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0: las 6:53.
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1: Las 6:58.
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0: Las 7 y 9 minutos.
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0: Las 7 y 17 minutos.
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0: las 7 y 26 minutos.
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0: las 7:35.
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0: las 7:43.
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0: Las 7 y 51 minutos.
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0: 42 minutos.
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0: Las 8:05.

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Hola, ¿qué tal, amigos? Muy, pero muy buenos días. Ya estamos en las 8 de la mañana, 7 minutos, iniciando esta nueva jornada. Este jueves 13 de agosto del 2026. Estamos ya a punto de finalizar nuevamente otra semana que está pasando el tiempo, pero súper rapidísimo. Bueno, les acompañamos a partir de este instante a bordo del Expreso Musical hasta las 11 de la mañana con información, música, cosas interesantes.

Es que podamos compartirles para hacer más interesante la mañana de este jueves 13 de agosto. Así que en algunos instantes les vamos a habilitar nuestro perfil de Facebook para que quienes tengan a bien se pueden conectar con nosotros, reportarnos su sintonía, nos dicen desde qué lugar nos están escuchando, por qué medio nos escuchan, si por la frecuencia modulada, si a través de el sitio oficial de la ecológica www.verdestereo.com o si ya tiene instalada su aplicación en su celular. Si no la tiene, vaya a la tienda virtual de su celular, escriba allí Verde Estéreo 104.3, aparece nuestro logo, siga las instrucciones e instale nuestra aplicación, que es gratuita, en su celular. Así de esa manera estaremos en contacto y acompañándolo cuando usted necesite motivación, necesite alegría, necesite música. Ahí estaremos con usted. Bueno, comenzamos contándoles cómo amanece nuestro querido balcón de las flores. Hoy tenemos una mañana soleada, demasiadamente soleada. 11 kilómetros por hora de velocidad es el viento que viene desde el sur oriente al noroccidente. Tenemos 13 grados en este momento, 13 grados. La sensación térmica es mucho mayor, de 15 grados Celsius. Visibilidad 10 kilómetros. Nos dicen que hoy el punto máximo de temperatura será de 18 grados. Y cuando empiece a caer la noche, tendremos la noche fría, fría, fría. 8 grados Celsius será la temperatura más baja que tendremos el día de hoy. El dólar pierde en este instante 9, casi 10 puntos, que lo coloca a 3.131 pesos con 0.5 centavos. 3.131 pesos con 0.5 centavos es la cotización del dólar a esta hora de la mañana. Bienvenidos pues a disfrutar de la compañía de la ecológica a bordo del Expreso Musical. Les deseamos lo mejor del mundo a todos quienes están sintonizados con la frecuencia verde, que hoy sea un día espectacular, que haya cosas interesantes, cosas maravillosas en su vida y que la motivación no se pierda, que no se pierda la motivación, el motivo por el cual hoy, esta jornada, le ponemos toda la iniciativa, toda la energía, la buena vibra, la buena energía. Así es. Así que bienvenidos a bordo del Expreso Musical de este jueves.

8 de la mañana, 14 minutos en la frecuencia verde, el Grupo 5, Lucho Paz. Ahí está con La Misma Moneda, se llama esta muy buena cumbia con la que iniciamos este viaje a bordo del Expreso Musical. Me dejaste. Bueno, también es momento para recordarles a toda la comunidad de Gualmatán que la alcaldía municipal expidió el decreto 090 del 16 de junio, por medio del cual adoptan medidas de control para la fabricación, almacenamiento, transporte, comercialización, manipulación y uso de la pólvora y artículos pirotécnicos en toda la jurisdicción del municipio de Gualmatán. 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Bueno, también este mensaje va para aquellos que trabajan con animales. Ahora ya pueden hacer que sus conocimientos cuenten. El SENA le ofrece la certificación por competencias laborales, que es un proceso totalmente gratuito y que reconoce sus conocimientos, habilidades, destrezas adquiridas a través de la experiencia. Se puede certificar en dos modalidades, en dos áreas: ordeño de animales y en administración de medicamentos biológicos, de acuerdo con la normativa técnica y de bienestar animal. Recuerde, debe contar como mínimo con 6 meses de experiencia en la función que desea certificar. Para más información pueden marcar el 317-813-3623. Allí también se pueden inscribir con Mercedes Pantoja. Certifica tu experiencia y fortalece tus oportunidades laborales con el SENA. Ocho de la mañana, 17 minutos en la frecuencia verde, la ecológica de Colombia. Bueno, por aquí teníamos una comunicación desde el día de ayer del Comité Solidario Pacto por la Vida. Ha instalado una carpa en el Parque Bolívar donde está recibiendo ayudas para los damnificados del terremoto. Para ello estarán hasta el día viernes 14 de agosto, desde las 9 de la mañana hasta las 4 de la tarde, recibiendo artículos como artículos de aseo, colchonetas, cobijas, frazadas en buen estado, alimentos no perecederos como granos, enlatados, agua en botella. Este proceso está en articulación con la Gobernación de Nariño, por lo que las ayudas llegarán donde las necesiten. Y adicionalmente, dice el comité que también se están haciendo colectas para nuestros hermanos de los municipios de Nariño afectados por los incendios. Para ellos se requiere, por ejemplo, bebidas, tapabocas, linternas, kits de primeros auxilios, guantes industriales, rollos de mangueras, extintores, son los elementos
que se requiere para las personas que atienden los incendios en los pueblos del norte de Nariño. Hay varios municipios que están afectados por incendios desde hace 2-3 días. Se han presentado incendios que se van haciendo más grandes paulatinamente. Entonces estas ayudas las están recibiendo en la carpa del Comité Solidario Pacto por la Vida en el Parque Bolívar. Bueno, estamos en las 8 de la mañana, 20 minutos a bordo del Expreso Musical.

empieza desde la provincia del Carchi, Cintia Endara. La maestra se llama esta canción, 8 de la mañana, 27 minutos. Estamos a bordo del expreso musical de la mañana.

0: Las 8 y 30 minutos. Las 8 y 30 minutos.
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0: Las 8 y 32 minutos.
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bueno desde Bolivia, la música, la cumbia desde Bolivia con América Pop. Ya será tarde, demasiado tarde. Bueno, la alcaldía de Gualmatán invita a los pequeños productores agropecuarios locales y productores de la agricultura campesina, familiar, comunitaria, a participar en la convocatoria pública 001A2026, realizada por el Consorcio para la Niñez 2026. ¿Quiénes pueden participar en esta convocatoria? Bueno, pueden participar los pequeños productores agropecuarios locales, organizaciones de productores de la agricultura campesina, familiar y comunitaria en Nariño. Requisito indispensable: estar inscritos en el Registro General de Pequeños Productores ACFC Nariño y cumplir con los requisitos sanitarios. La fecha para el cierre de esta convocatoria es hoy, 13 de agosto, hasta las 4 de la tarde. Pueden entregar sus ofertas a través del siguiente correo electrónico: compralocalconsorcio@gmail.com. Esa convocatoria representa una gran oportunidad para que nuestros productores locales puedan vincularse al proceso de compra de local de el PAE, fortaleciendo la economía campesina y promoviendo el consumo de productos de nuestra región. Esa es la invitación de la Alcaldía Municipal de Gualmatán. De la mañana, 39 minutos en la frecuencia verde, pico y placa en la ciudad de Pasto, en la capital del departamento. Hoy está restringido la circulación de los vehículos que tengan su placa terminada en 2 y 3. En 2 y 3. Esta restricción en Pasto va hasta las 7 de la noche. Respete la norma y evite multas. Y las vías en Popayán y Cali, hoy la restricción es para los vehículos que tienen su placa terminada en 5 y 6, en Cali y Popayán. Coinciden las placas y ahí está en la ciudad de Cali, la restricción va desde las 6 hasta las 7 de la noche y en Popayán desde las 7 de la mañana hasta las 8 de la noche. Las vías de Nariño se encuentran en completa normalidad, no hay novedades. Pasto Popayán Cali, no hay novedad. Pasto Tumaco está sin novedad. Pasto Mocoa San Francisco, sin novedad. Rumichaca y Piales Pasto, sin novedad. La vía alterna Pasto Tubuesaco, la Unión Mercaderes Mojarras, igualmente se encuentra sin novedad. Esta mañana el gobierno nacional, la gobernación del Chocó, hizo el reporte de la situación de después del sismo, un reporte, el número 10, se actualizó en la noche de ayer. Es una información preliminar, no es definitiva, y entrega este balance: 13 personas fallecidas, 182 personas heridas, 0 personas desaparecidas, 8.056 familias damnificadas, 4.027 familias afectadas, 21.216 personas damnificadas, 24.662 personas afectadas, 29 municipios afectados, 1.144 viviendas destruidas, 8.868 viviendas averiadas, 7 puentes vehiculares afectados. Esa fue la información, el último informe, el informe número 10 que se entregó ayer ya en la tarde por parte de la gobernación del Chocó, en el Chocó. Y a nivel nacional, hasta esta mañana, se entregó una actualización de esos datos a nivel de todo el país. Son 265 personas fallecidas,
3.494 personas heridas, 496 personas desaparecidas y 53.800 personas afectadas. Las labores de búsqueda y rescate continúan y pues las réplicas, sobre todo en el Chocó, siguen presentándose. Esta mañana a las 6:22, con epicentro en Nóvita, en Chocó, volvió a sentirse otra réplica con una magnitud de 3.6 en la escala. Y también en el departamento de Nariño pues se ve afectado la parte norte del noroccidente del país, del departamento de Nariño, con incendios que están tratando de controlar los equipos de socorro en nuestro departamento. También está pasando por una situación muy, pero muy complicada. Ahí saludamos a quienes llegan a la sintonía de la frecuencia verde: Janet Estacio, Lleras, Guillermo Quiroz Ortega, Yolima Trejo Chamorro, Natalia Pasos, Byron David Pinchao Ceballos, Amparo Benavides, Inés Narváez, Mariluz Benavides, Betty Ortega, Elvia Huertas, en el restaurante Rossi, nos amplifica Surtiogar Arteaga y otros locales. Mil gracias por dejarnos ser parte de su compañía en este jueves 13 de agosto.

Bueno, y está otro grupo boliviano que se llaman Los Clímax. Me enamoré, se llaman, esta muy buena cumbia, muy buena canción. 8:51, momento para recordarles mensaje importante de la alcaldía de Hualmatán, que hace un respetuoso llamado a toda la comunidad para que frente a cualquier hecho delictivo, como el hurto de vehículos, motocicletas, viviendas, establecimientos comerciales o cualquier otra conducta que afecte la seguridad, la convivencia ciudadana, presente la respectiva denuncia ante la Estación de Policía Nacional en Hualmatán. La colaboración oportuna de la ciudadanía resulta fundamental para fortalecer las acciones de prevención, investigación y posterior judicialización de los responsables. Asimismo, se garantiza el manejo confidencial de la información suministrada, manteniendo absoluta reserva sobre la identidad del denunciante y todos los datos, la información aportada con el fin de proteger su integridad y evitar cualquier situación que pueda generar inconvenientes. Denunciar es un acto de compromiso ciudadano que permite adelantar las investigaciones. La información que usted suministre es importante para que la Policía Nacional, la Fiscalía y las demás autoridades puedan actuar de manera oportuna y eficaz. Evitemos e invitamos a la comunidad a no guardar silencio. Su denuncia contribuye a mejorar la seguridad de nuestro municipio y a proteger el bienestar de todos. Ocho de la mañana, 53 minutos. Estamos a bordo del expreso musical de la mañana de este jueves 13 de agosto.

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0: Señor Dios, hoy recordamos con amor a nuestros padres que ya gozan de tu presencia. Gracias por su amor, por su ejemplo, su bondad y todo lo bueno que sembraron en nosotros. Siempre los llevaremos en nuestros corazones. Acógelos en tu luz eterna y concédeles el descanso eterno.
1: Su ausencia.
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1: Las 9:05. Las 9:05.
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1: Las 9:05.
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4: Las 9:07.
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0: señora, ahí está la alegría y el sabor de los tupamaros. 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
0: 9 de la mañana, 12 minutos. Eres como la piraña.
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0: Bueno, es momento para recordarles a todos aquellos que pertenecen al grupo del Sisbén, al grupo D del Sisbén, y no pueden acceder al régimen contributivo. 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Bueno, también la Alcaldía y la Comisaría de Familia de Gualmatán invitan a todos los jóvenes de nuestro municipio a ser protagonistas de la Semana de la Juventud 2026. 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Bueno, por aquí por nuestro WhatsApp nos estaban diciendo, precisamente nos estaban haciendo referencia a la falta de agua ahí en el sector La Cruz y bueno, varios sectores de nuestro querido Balcón de las Flores. Aquí precisamente acabamos de recibir una información muy importante donde la empresa AAA Aguas del Frailejón informa a la comunidad. Dice el mensaje: se suspende el servicio de agua motivo daño de la red principal del acueducto en la vereda Los Cedros. El sector afectado es en la vereda Los Cedros. el servicio se restablecerá el día de mañana a las 6 de la mañana. Nuestro equipo técnico se encuentra trabajando para solucionar la novedad y restablecer el servicio lo más pronto posible. Por lo pronto, el servicio de agua está suspendido hasta mañana 6 de la mañana. Hay que hacer fila ahí en el Chorro Blanco o en la fuente de agua que hay en el barrio José María Hernández. Bueno, ahí está la información. Hay un daño en la red principal. Es en la red principal. Así que está afectado todo el casco urbano y algunos sectores que reciben el agua desde la bocatoma del Purgatorio. 9 de la mañana, 18 minutos en la frecuencia verde, la ecológica de Colombia.

Ahí está el sabor de Lucho y de Rafa. No quiero envejecer. Bueno, ahí está la música para ambientar y para motivar la mañana de este viernes 13 de agosto. Y de antemano les reiteramos este llamado que hace el Comité Solidario Pacto por la Vida, que se encuentra ubicado en el Parque Bolívar. Ha instalado una carpa y allí está recibiendo las ayudas para los damnificados del terremoto. Esta labor que se prolongará hasta el día de mañana, 14 de agosto, hasta las 4 de la tarde, hoy y mañana hasta las 4 de la tarde. Pueden ayudar con artículos de aseo, colchonetas, cobijas, frazadas en buen estado, alimentos no perecederos, como granos, enlatados, agua en botella. Y también se está recibiendo en esa misma carpa ayudas para los municipios afectados por los incendios en el departamento de Nariño. Son muchos municipios del noroccidente de Nariño que están siendo afectados por los incendios: Ancuya, Santa Cruz, Linares, La Llanada, Guaitarilla, Los Andes, Sotomayor, La Unión. Son municipios que están azotados por incendios forestales. Y para ellos, pues, se requiere de bebidas, dice, a ver aquí, energizantes, bebidas como Gatorade, tapabocas, linternas, kit de primeros auxilios, guantes de industriales, rollos de mangueras, extintores, para ayudar a estas poblaciones de nuestro departamento de Nariño. Bueno, y también allí en los bomberos, en la estación de bomberos del municipio de Hualmatán, es el punto oficial de acopio de las ayudas para los colombianos víctimas del terremoto. En la estación de bomberos de Hualmatán, que está ubicada frente al polideportivo, frente al Coliseo Municipal de Hualmatán, en el barrio José María Hernández, ahí está ubicada la estación de bomberos hasta también el día de mañana. Hasta el día de mañana estarán recibiendo estas ayudas. El contacto para que recolecten estos ayudas en su casa con los bomberos es el 315-274-2951. 315-274-2951. Puede aportar ropa nueva, elementos no perecederos, útiles de aseo personal. Y si usted decide hacer un apoyo económico, las donaciones en la cuenta Nequi, 315-274-2951. Cada aporte construye un mañana para nuestros hermanos colombianos que están siendo afectados por estas situaciones tan complicadas por estos días. 9:29 en la frecuencia verde, la ecológica de Colombia. Estamos en esta mañana de jueves 13 de agosto.

0: Las 9:32.
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0: Las 9:35.
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Bueno, y esa Leodán, esta canción se llama Ella. Ella, una muy buena rancherita, un bolerito ranchero a esta hora. Una balada a la ranchera al estilo de Leodán. Ella, 9 de la mañana, 37 minutos.

momento para recordarles esta campaña de el Centro de Salud Sagrado Corazón de Jesús de El Contadero. En esta semana de la lactancia materna, el Sagrado Corazón de Jesús, el Centro de Salud Sagrado Corazón de Jesús del Contadero, apoya y promueve la lactancia materna e invita a todos sus usuarios a tener en cuenta la siguiente información, que es muy importante. La Organización Mundial de la Salud recomienda la lactancia materna exclusiva durante los primeros 6 meses y junto con la alimentación complementaria hasta los 2 años o más. La lactancia materna exclusiva significa dar al bebé solamente leche materna y ningún otro líquido o sólido, ni siquiera agua. Los beneficios son muchos de la lactancia materna. El calostro, llamado oro líquido, por ejemplo, beneficia ese vínculo de amor entre la madre y el hijo. Esos son beneficios inmediatos en la primera hora de nacimiento. Es además la primera vacuna que proporciona defensas al recién nacido. Disminuye el riesgo de muerte del bebé, asimismo evita la hemorragia postparto, previniendo la muerte de la madre. Y es el inicio temprano de la lactancia materna que estimula la producción de la misma. Y los beneficios de la leche materna exclusiva durante los primeros 6 meses, pues estimula el factor de crecimiento, la maduración intestinal del bebé, disminuye la intensidad y riesgos de ictericia o amarillamiento del bebé, aporta vitamina A, protege la vista, protege contra infecciones respiratorias, diarreicas y alergias. De allí que es muy importante la lactancia materna en los primeros años de vida del bebé. 9 de la mañana, 40 minutos en la frecuencia verde, la ecológica de Colombia.

Bueno, ahí está esa canción que se llama Impredecible, Impredecible, Giancarlo Centeno, buen vallenato cortavenas, 9 de la mañana, 49 minutos en la frecuencia verde. Bueno, también es momento oportuno para recordarles esta información a todos los beneficiarios de los programas Renta Ciudadana y Colombia Mayor de los barrios Dorado y San José. La alcaldía de Hualmatán informa que por orientación de prosperidad social se realizará taller de capacidades socioemocionales con el propósito de dar cumplimiento a los compromisos establecidos en el acta de corresponsabilidad. La cita es este viernes 14 de agosto, mañana viernes 14 de agosto a las 4 de la tarde en las instalaciones del hogar Día Celio Rosero. Su asistencia es obligatoria, es indispensable para continuar cumpliendo con los requisitos de los programas de Renta Ciudadana y Colombia Mayor. Es el llamado que hace Aleida Maricela Taticuán, coordinadora de los programas sociales. 9 de la mañana, 50 minutos en la frecuencia verde. Estamos a bordo del Expreso Musical.

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1: 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Hoy queremos recordarte con gratitud por el tiempo que estuviste con nosotros, por la huella que dejaste en quienes te conocieron, tu forma de ser, tu recuerdo, tu sonrisa nos enseñó lo que es el amor en su forma más pura.

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0: Partiste de este mundo, pero jamás de nuestros corazones. Y aunque tus ojos dejaron de mirarnos, tu esencia permanece viva. El tiempo jamás borrará tu amor y la huella que dejaste en nuestras vidas. Tu recuerdo será eterno porque las personas que amamos no mueren, viven para siempre en el alma.
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Siempre los llevaremos en nuestros corazones. 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
1: Las 10 y 3 minutos. Las 10 y 3 minutos.
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2: Las 10 y 4 minutos.
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las 10 de la mañana, 7 minutos, escuchando ahí a Celina y Reutilio. Eso se llama Tumba la Caña, una canción que nos están programando desde la vereda Dos Caminos. Ahí está Bernardo Martínez, full sintonía con la Ecológica de Colombia.

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0: 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Y 10 de la mañana, 10 minutos en la frecuencia verde, en la ecológica de Colombia.
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0: Bueno, estamos en las 10 de la mañana, 14 minutos, recorriendo el buen merengue Juan Luis Guerra, el Niágara en bicicleta.
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0: Bueno, y vamos saludando a quienes van llegando a formar parte de esa comunidad virtual a través de nuestro perfil en Facebook. Mil gracias a toda esa gente maravillosa que nos escribe ahí. Ahí saludamos a Yuri Milena, Mafla Mayaman, a Julia Carvajal López, Arturo Moreno, Yolima Trejo Chamorro, Natalia Pasos. Bueno, también Anita del Pilar Gómez Revelo en la Atenas de Obando, en la capital del departamento de Nariño. También están sintonizados con la frecuencia verde, con la ecológica de Colombia. ¡Recuerda!

0: Las 10 y 32 minutos. Las 10 y 32 minutos.
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0: Las 10 y 35 minutos.
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0: Bueno, estamos en las 10 de la mañana, 40 minutos. Este es nada más ni nada menos que el francés Lauren Bisley. Es un cantautor francés que lanzó esta canción por allá en 1977. Se llama Recollection. Es una canción realmente interesante, fue exitosa y es uno de los clásicos de este cantante francés Lauren Bisley. Recollection se llama la canción.
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0: Bueno, mucha atención, comunidad de Gualmatán. La Administración Pública Cooperativa Aguas del Frailejón informa a todos los usuarios que durante el transcurso de la mañana de hoy, jueves, algunos sectores del municipio han presentado afectación en el suministro de agua. Esto es debido a la baja presión y disminución de los niveles de almacenamiento en los tanques de abastecimiento, situación que limita temporalmente la capacidad de distribución hacia algunos sectores. Esta situación está relacionada con el desabastecimiento ocasionado por los daños en la red de acueducto de los sectores El Carmelo y Los Cedros. Además, las actuales condiciones de sequía que han reducido la disponibilidad del recurso. Por esta razón, hoy jueves 13 de agosto, a partir de la 1 de la tarde, se suspenderá temporalmente el servicio de agua. Se tiene previsto que el servicio sea habilitado nuevamente mañana, viernes 14 de agosto, a partir de las 6 de la mañana, mientras se adelantan las acciones necesarias para recuperar las condiciones normales de abastecimiento y presión en la red. Solicitamos a toda la comunidad tomar las medidas necesarias, almacenar agua de manera responsable y hacer un uso racional del recurso durante este periodo. Aguas del Frailejón agradece la comprensión, paciencia y colaboración de toda la comunidad. Ofrece disculpas por las molestias ocasionadas. Días de la mañana, 42 minutos, estamos a bordo del Expreso Musical. Esta última media hora que la dedicamos a música muy buena, como esta, por ejemplo, Laura Pausini. Y mi banda toca el rock. Elefante más adelante. Ven.

0: de la mañana, 50 minutos, 10 y 50 minutos en la frecuencia verde, la ecológica de Colombia. Bueno, mucha atención a este comunicado de la Administración Pública Cooperativa Aguas del Frailejón, que informa a todos los usuarios del Balcón de las Flores que durante el transcurso de la mañana de hoy, jueves 13 de agosto, algunos sectores del municipio han presentado afectación en el suministro de agua. Esto debido a la baja presión, a la disminución de los niveles de almacenamiento en los tanques de abastecimiento, situación que limita temporalmente la capacidad de distribución hacia algunos sectores. Esta situación está relacionada con el desabastecimiento ocasionado por daños en la red de acueducto de los sectores El Carmelo y Los Cedros, además de las actuales condiciones de sequía que han reducido la disponibilidad del recurso. Por esa razón, hoy jueves 13 de agosto, a partir de la 1 de la tarde, se suspenderá temporalmente el servicio de agua. Se tiene previsto que el servicio sea habilitado nuevamente mañana, viernes 14 de agosto, a partir de las 6 de la mañana, mientras se adelantan las acciones necesarias para recuperar las condiciones normales de abastecimiento y la presión en la red. Solicitamos a toda la comunidad tomar las medidas necesarias, almacenar agua de manera responsable y hacer un uso racional del recurso durante este periodo. Aguas del Frailejón agradece la comprensión, paciencia y colaboración de toda la comunidad y ofrece disculpas por las molestias ocasionadas.
1: Muchas razones.
0: Bueno, ya estamos en las 10 de la mañana, 52 minutos en la frecuencia verde, la ecológica de Colombia. Y vamos llegando al final de este recorrido que hacemos a bordo del Expreso Musical. Los invitamos para que sigan en la sintonía de la frecuencia verde. Ya viene la hora verde con Edison Roger, temas interesantes, toda la programación regular de la ecológica. Para nosotros siempre es un placer acompañarlos. Los dejamos con buena compañía, con la mejor música, para culminar este viaje a bordo del Expreso Musical. Danilo Parra, Pobre Corazón y Floricienta, Flores Amarillas.
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1: Las 11 y un minuto. Las 11 y un minuto.
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1: Las 11 y 3 minutos. 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
1: Buenos días oyentes de Verde Estéreo 104.3. Un saludo muy especial a todos ustedes en este día. En este día que ha querido como cambiar un poquito el clima, pero en términos generales sigue frío, ¿no? Sigue muy frío por acá en nuestra región y seco también, ¿no? Si bien es cierto, pues hasta unos días atrás caían algunas lloviznas o páramos. Ahora sí que ya cada vez pues es menos el agua, ¿no? No está lloviendo, ya se mira la tierra seca, ya no hay la hierbita para los cuyes. Bueno, en fin, una situación que esperemos no se vaya a agravar. Por acá nos preguntaban sobre el tema del agua. El tema del agua, desde anoche no hay agua, ¿no? Y posiblemente todo este

día, posiblemente todo este día. Ayer hubo un daño, nos decían por allá en Los Cedros, se estaba superando el daño y ahora se presentó un daño en Charandú. No nos ha llegado información oficial, nos gustaría pues nos la hagan llegar para estar informando, ¿no? A la comunidad. Estar informando a la comunidad porque imagínense ustedes, esta mañana, por ejemplo, qué drama con los niños, ¿no? Sin agua para mandarlos a clase, la gente que sale a trabajar tempranito. Bueno, las amas de casa muy preocupadas ahí en sus labores de hogar. Sin el agua, pues nada se mueve, ¿no? Es uno de los servicios públicos más esenciales. Así que pues esa es la situación sobre el corte del agua. El corte del agua. Pues esperamos se supere muy pronto todo este contratiempo y podamos tener nuevamente el servicio sin problemas, ¿no? El día de ayer, decíamos, ayer miércoles 12 de agosto, se presentó un daño en Los Cedros que llevó al corte del agua en la noche para poder hacer los respectivos arreglos. Hoy ha surgido otro daño en Charandú. Eso es lo que nos comentaban algunos funcionarios, un funcionario de Aguas del Frailejón. Si bien algunos barrios bajos han tenido agua porque no se ha cortado el servicio desde la empresa, otros barrios, los de la parte alta, pues no se ha contado con la misma suerte. Desde anoche no hay el servicio. Igualmente, hoy se ha amanecido sin agua en los barrios altos. Un inconveniente difícil para quienes decíamos, se madruga a trabajar, los niños, las niñas al estudio, a los colegios, para las amas de casa, bueno, para todos en general. Dicen desde la empresa que se está atendiendo el daño y tan pronto lo arreglen, escuchen bien esto, harán un corte total para llenar los tanques, porque hay desabastecimiento. Luego de llenado los tanques, pues se soltará el servicio para todos. Así que aún se está hablando del transcurso de este día, ¿no? Que no vamos a tener el vital líquido, el transcurso de este día. No se puede precisar una hora exacta, pero se espera no tarde mucho, ¿no? Se espera no tarde mucho este tema que ha sido un inconveniente inesperado y pues obviamente están allí en los respectivos arreglos y agradeceríamos pues una información más detallada oficial también desde la empresa. Desde semanas atrás hemos venido hablando del fenómeno del niño también, ¿no? Que es otra situación, pero que también nos compete. El fenómeno del niño, que si bien no se ha sentido relativamente fuerte en nuestro municipio, como en otras partes de Colombia y del mundo, ya está pasando factura, ¿no? Está pasando factura a las fuentes de agua que han disminuido considerablemente. Si bien es cierto, desde muchos años atrás viene de bajada el volumen de las fuentes de abastecimiento del agua de nuestro acueducto por la deforestación, por el avance de la frontera agrícola y ganadera, por el cambio climático, en esta semana por el fenómeno del Niño, pues han bajado mucho más el nivel de las fuentes. Así que se invita al uso racional del vital líquido. Reutilicemos el agua. Un saludo muy especial a las amas de casa que, por ejemplo, hacen maravillas con el agua, ¿no? La reutilizan luego, por ejemplo, de lavar la ropa, luego de haber lavado la ropa en su lavadora, la reutilizan para muchas otras cosas sin tener que estar haciendo demanda continua del grifo. Bueno, y pues el llamado, ¿no? A lavar el carrito, si es urgente lavarlo, pues con agua reutilizada, el piso, los baños, en estos tiempos de falta del vital líquido. Así que pues
duchas más cortas también, ¿no? Lavado de platos, de manos, con menos agua. Hay quienes abren toda la llave y la dejan corriendo por varios segundos o minutos. No lave el carro o camión con manguera, no lave fachadas de casas o asiente el polvo con el agua para consumo humano. Ahí a veces se mira cómo pues se busca asentar el polvo echando manguera, ¿no? Lavando o asentando el polvo con el agüita que es para el consumo humano. Hoy no se puede decir es que para eso pago, ¿no? Hay personas que dicen así, para eso pago, ¿cuál es el problema? Pues eso no justifica grandes gastos del vital líquido, hay que pensar en los demás, en los demás semejantes o usuarios, los barrios de abajo, pensar en los barrios de arriba, por ejemplo, ¿no? Por gravedad el agua pues corre o se ubica en las partes bajas y allí no falta el agüita. En las partes altas es donde se sufre del fluido constante del servicio. Así que cordialmente invitados pues a que todo este tiempo, se dice que puede ser el resto del año, Dios quiera que no sea así, por supuesto, pues la invitación a hacer uso racional del agua, ¿no? Y hacerlo siempre, ¿no? Porque ya saben, si se pasan de 11 metros cúbicos, ya no cobija subsidios. Y ahora pues no sé si bajó ese promedio a nivel nacional pensando en ese tema del fenómeno del niño. Hay que estar muy atentos a eso. Aquí nos comprometemos pues a estar emitiendo toda información oficial que nos llegue con respecto a ese tema. Y porque pues ahorramos, el bolsillo se resiente menos, ¿no? Hoy con tantos gastos, tal vez con menos ingresos, bueno, con tanta cosa, con una recesión económica que ya se siente, pues el ahorro de la agüita también significa ahorro de platica. 11:17 minutos, oyentes de 104.3. Entonces, el llamado a tener paciencia. Por acá tenemos la información oficial. La información oficial dice: atención comunidad, la Administración Pública Cooperativa Aguas del Frailejón informa a todos los usuarios que durante el transcurso de la mañana de hoy, del día de hoy, bueno, algunos sectores del municipio han presentado afectación en el suministro del agua debido a la baja presión y disminución de los niveles de almacenamiento en los tanques de abastecimiento, situación que limita temporalmente la capacidad de distribución hacia otros sectores. Esta situación está relacionada con el desabastecimiento ocasionado por daños en la red de acueducto del sector El Carmelo y Los Cedros, además de las actuales condiciones de sequía que han reducido la disponibilidad del recurso. Por esta razón, hoy jueves 13 de agosto, a partir de la 1 de la tarde, se suspende temporalmente el servicio de agua. Adicional, ¿no? A que no haya, se suspende el servicio. Decíamos al principio, pues lo han tenido y en baja cantidad los barrios bajos. Para los demás no ha habido agüita. Y adicional se va a suspender servicio hoy jueves 13 de agosto a partir de la 1 de la tarde para llenar tanques. Para llenar tanques. Si tiene previsto que el servicio sea habilitado nuevamente mañana viernes 14 de agosto a partir de las 6 de la mañana, pues se espera que ese sea el objetivo, ¿no? El objetivo es que se rehabilite lo más pronto posible, mientras se adelantan las acciones necesarias para recuperar las condiciones normales de abastecimiento y de presión en la red. Así que se solicita a la comunidad tomar las medidas necesarias, almacenar agua de manera responsable, hacer uso racional del recurso durante todo este periodo, durante estos tiempos de sequía. Y Aguas del Frailejón, pues agradece la comprensión, paciencia y colaboración de toda la comunidad. Y se ofrece disculpas por las molestias ocasionadas. Son las 11:19 minutos, oyentes de 104.3 Verde Estéreo.

11:20 y nos vamos entonces con más canciones aquí, con más música. Por acá tenemos este tema, Señales de Humo, se llama esta canción, que dice así, Talento Colombiano, Grupo Niche.

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11:28 minutos, oyentes de 104.3. Reiteramos en esta información de la Administración Pública Cooperativa Aguas del Frailejón, a raíz de que no hay el servicio, ¿no? Desde anoche, en los diferentes barrios, principalmente los más altos, no ha habido agüita desde anoche, una situación difícil. Y esto es lo que nos comunica la empresa que presta este servicio. Dice: atención comunidad, la Administración Pública Cooperativa Aguas del Frailejón informa a los usuarios que durante el transcurso de la mañana de hoy, algunos sectores del municipio han presentado afectación en el suministro del agua. Bueno, esto es desde anoche, ¿no? Debido a la baja presión, disminución de los niveles de almacenamiento de los tanques de abastecimiento, situación que limita temporalmente la capacidad de distribución hacia algunos sectores. Esta situación está relacionada con el desabastecimiento ocasionado por daños en la red de acueducto de los sectores El Carmelo y Los Cedros, además de las actuales condiciones de sequía que han reducido la disponibilidad del recurso. Por esta razón, hoy jueves 13 de agosto, desde la 1 de la tarde, se suspende temporalmente el servicio de agua y se tiene previsto que el servicio sea habilitado nuevamente mañana viernes. Así que la habilitación es para mañana viernes 14 de agosto a partir de las 6 de la mañana, mientras se adelantan las acciones necesarias para recuperar las condiciones normales de abastecimiento y de presión en la red. Se solicita a la comunidad tomar las medidas necesarias, almacenar agua de manera responsable, hacer uso racional del recurso durante este periodo. Aguas del Frailejón agradece la comprensión, paciencia, colaboración en toda la comunidad. Se ofrece disculpas por las molestias ocasionadas. Once treinta minutos, oyentes de 104.3. Bueno, agradecemos la sintonía de todos quienes están con nosotros. Gracias por estar con nuestro dial, tanto los que nos escuchan a través de frecuencia, igualmente quienes están a través de internet, bajando audio desde nuestro aplicativo, también desde nuestra página web. Desde la página de la red Sindamanoy también, ¿no? La red de emisoras comunitarias de Nariño, Sindamanoy. Son las 11:31 minutos. Esta mañana, ayer publicábamos una reflexión muy bonita que nos mandaba un oyente sobre el tema de los terremotos, bueno, y todos estos fenómenos naturales que a veces nos cogen de sorpresa y nos muestran que, pues, hoy estamos, mañana de pronto no. Somos mortales y a veces creemos que ya dominamos todos los fenómenos naturales, la misma naturaleza, y no es así. La voluntad divina, pues, es la que prevalece, y por eso debemos estar siempre bien, bien encomendados. Por acá tenemos, queremos compartir con ustedes, lo habíamos compartido también en Facebook, esta bonita reflexión. Algunas personas también ya han reaccionado en nuestra cuenta de Facebook. Les agradecemos su participación, ¿no? Les agradecemos su participación. Hoy, bueno, hay días, dice, en que la tierra decide recordarnos a los hombres que no somos dueños del mundo, ¿no? No somos dueños del mundo, sino apenas huéspedes de paso. Entonces el suelo, que parecía firme e inmutable, se estremece con una fuerza antigua y en apenas unos segundos desaparece la ilusión de control que tanto trabajo nos cuesta construir. Es una ilusión de control, ¿no?, de la naturaleza que tenemos los seres humanos y de las cosas que tenemos o que adquirimos. Cuando la tierra tiembla, no solo se sacuden las montañas, también tiemblan las certezas, las soberbias, los orgullos y las diferencias que durante años
parecían insalvables. He visto cómo después de un terremoto ya nadie pregunta por la ideología del vecino antes de ayudarlo a levantarse, a levantar un muro. Nadie exige un apellido antes de ofrecer un vaso de agua. Las manos no distinguen entre ricos y pobres cuando deben removerse escombros para buscar vidas, para buscar seres queridos. Es entonces cuando habla el alma de un país, esa que nunca miente, ¿no? El alma nunca miente. Los edificios pueden desplomarse, pero también caen los prejuicios. Las calles se llenan de polvo, pero los corazones descubren una claridad que la rutina había enterrado. De pronto comprendemos que aquello que creíamos indispensable era apenas accesorio, y que la verdadera riqueza siempre estuvo en la solidaridad de quienes caminan a nuestro lado, independientemente de cualquier diferencia. Resulta paradójico que sea la fragilidad la que despierte nuestra mayor fortaleza. Las madres abrazan con más fuerza a sus hijos, los ancianos vuelven a sentirse necesarios, contando historias de otros tiempos difíciles. Los jóvenes descubren que el heroísmo no siempre lleva uniforme, muchas veces viste ropa sencilla y manos cansadas. En esas horas de incertidumbre aparecen los héroes silenciosos, el bombero que no duerme, la enfermera que olvida su propio miedo, olvida incluso que tiene que comer, deja a un lado el hambre, el vecino que cocina para todos, el muchacho que carga sobre sus hombros a un desconocido, el sacerdote que consuela, el maestro que organiza a los niños, el voluntario que nunca pregunta a quién ayuda. Ellos son la verdadera arquitectura moral de una nación. Con el tiempo, las grietas de las paredes se reparan, se levantan nuevas viviendas, se reconstruyen puentes y regresan los mercados y el bullicio de las ciudades. Pero hay una grieta que permanece abierta en la memoria colectiva, la que nos recuerda que la vida puede cambiar en un instante, en segundos, y que ninguna obra humana es tan sólida como la compasión. Pienso que por eso los pueblos que han sobrevivido a grandes terremotos desarrollan una sensibilidad distinta. Aprenden que la verdadera estabilidad no está en el cemento, sino en la confianza mutua, no en la altura de los edificios, sino en la profundidad de los valores, no en las diferencias ideológicas, sino en la verdad del espíritu. Cuando la tierra tiembla, la naturaleza no castiga ni premia, simplemente nos recuerda nuestra condición humana. Y así, mientras las placas tectónicas escriben su historia bajo nuestros pies, otra historia se escribe sobre la superficie, la de un pueblo que decide levantarse una vez más. Porque un país no se mide por la magnitud del sismo que soporta, sino por la dignidad con la que vuelve a ponerse de pie. Al finalizar, cuando cesa el temblor o el terremoto y el silencio vuelve a ocupar las calles, queda una lección imposible de olvidar. La tierra habla con su fuerza, pero el alma de un país responde con su humanidad. La humanidad, que es la que no debe faltar nunca. Esa es una bonita reflexión de Dandri Leonardo Omaña Casanova, que queríamos compartirla con todos ustedes a propósito de la terrible situación, ¿no?, de calamidad pública humana que se está viviendo en el eje cafetero, en Chocó, en el Valle del Cauca, donde no ha parado de temblar, ¿no? Igualmente, aunque los movimientos sísmicos han sido mucho menores, pero siguen causando zozobra, temor, incertidumbre. 11:38 minutos, oyentes de 104.3 Verde Estéreo, La Ecológica.
Bueno, y a propósito, se está llamando a la solidaridad, ¿no? Se está llamando a la solidaridad. Así que cordialmente invitados, pues, a ser solidarios. Se están recogiendo ayudas aquí en el Parque Bolívar, el Comité Solidario, la carpa del Comité Solidario Pacto por la Vida, que se encuentra ubicada acá en el Parque Bolívar para recibir ayudas para los damnificados del terremoto. Se están atendiendo de 9 de la mañana a 4 de la tarde hasta este viernes, hasta el día de mañana, 14 de agosto. Pueden ayudar con artículos de aseo, colchonetas, cobijas, frazadas en buen estado, alimentos no perecederos, como granos enlatados, agua en botella. El agua tiene que ser en botella. Toda ayuda es valiosa. Este proceso está en articulación con la gobernación de Nariño, por lo que sus ayudas llegarán donde más se necesita. También se está haciendo recolección de sus ayudas en el cuerpo de bomberos voluntarios, allá en el parque multipropósito, ¿no? Ahí se está llevando a cabo, pues, esta recolección de ayudas. La invitación también a quienes quieran llevar su apoyo a nuestros hermanos colombianos víctimas del terremoto, lo pueden hacer allí en la sede de los bomberos voluntarios de Gualmatán. Ese es el punto oficial de acopio, lugar estación de bomberos Gualmatán, hasta este viernes 14 de agosto. También se está recolectando. Pueden llamar al 315-274-2951. Bueno, ¿y qué puedes aportar? Ropa nueva, elementos no perecederos, útiles de aseo personal. También pueden hacer su apoyo económico o donación a cuenta Nequi 315-274-2951. Es de cuerpo de bomberos, ¿no? De cuerpo de bomberos de Gualmatán, de la estación de bomberos de Gualmatán. Ahí la cordial invitación, entonces, a sumarse, a sumarnos para hacer nuestro respectivo aporte solidario, ya sea acá en el Parque Bolívar, o también se está recibiendo sus ayudas para los damnificados en la sede del Cuerpo de Bomberos Voluntario de Gualmatán, que está ubicado en la plaza, bueno, en el Parque Multipropósito, antes Plaza de José María Hernández, allí frente al Coliseo Cubierto. Son las 11:41 minutos, oyentes de La Ecológica. Bueno, vamos con más canciones, vamos con más música en la Estación Verde.

0: Bueno, allí teníamos música, por supuesto, grabada en vivo. Anoche estuvimos allí acompañando a nuestra banda Escuela Colombia, que hoy viaja a Samaniego. Hoy viaja a Samaniego al concurso departamental de bandas. Es una bonita representación, son niños y niñas. Participan precisamente en la categoría infantil. Y la invitación a que le pongamos fuerza a nuestra banda Escuela Colombia, que estará este fin de semana participando en esta categoría infantil allá en Samaniego. Desde ya les deseamos el mejor de los éxitos. Ahí estuvimos charlando con el maestro Dani Cultid. Dani Cultid, él es el director de la banda y ha venido preparando a todas estas niñas y niños desde hace ya varios meses, ¿no? Para llevar a cabo pues esta presentación por lo alto allá en Samaniego. Escuchemos lo que nos decía el día de ayer.
1: Y en este momento estamos con el maestro Dani Cultid, quien está a cargo de la banda Escuela Colombia, que este fin de semana estará participando en Samaniego. Maestro, ¿qué tal? Les saludo a todos los oyentes.
2: Bueno, saludo cordial para todos los radioescuchas. Justamente estamos aquí finalizando nuestro concierto de antesala para la participación en Samaniego. Con estos chiquitines estaremos en la categoría infantil. Y bueno, ha sido un concierto bastante positivo, bastante emotivo también. Y bueno, esperamos que esta alegría pues se extienda hasta el día domingo.
1: Bueno, ¿cuántos integran la banda y en qué categorías que van a participar?
2: Bueno, tenemos alrededor de 35 niños de edades entre los 8 años hasta los 15 años de edad, como lo dice el reglamento, y vamos justamente en la categoría infantil.
1: En la categoría infantil, ¿qué expectativas tienen?
2: Bueno, las expectativas siempre son las mejores, ¿no? Y altas siempre es con ese pensamiento de ganar, de dejar el nombre de Gualmatán, de nuestra institución musical, como siempre en lo más alto, y de representar más que todo a nuestra gente, a nuestra tierra, en Samaniego, en este evento musical, de la mejor manera.
1: ¿Saben ya más o menos cuántos participantes va a haber en esta categoría y de qué municipios?
2: Bueno, en nuestra categoría infantil hay 7 municipios, 7 bandas. Hasta donde recuerdo está el municipio de Guaitarilla, el municipio de Pasto con el corregimiento de Catambuco, está Ricaurte, está Chachagüí, está el municipio de Ospina. ¿Quién se me queda? Bueno, ellos son los que recuerdo para ahorita.
1: Maestro, y pues todo listo entonces ya, ya incluso el transporte, todo.
2: Bueno, sí, agradecemos también el apoyo de la administración municipal, el apoyo de los padres de familia, de toda la comunidad en general. Justamente ahorita pagaremos nuestros instrumentos y ya subiremos al transporte, al camión justamente. Y el día de mañana estaremos viajando en las horas de la tarde, justamente como a las 2 o 3 de la tarde. Nos estaremos desplazando para el municipio de Samaniego.
1: ¿Cuánto tiempo llevan ya repasando?
2: Bueno, esta preparación empezamos justamente a partir del mes de abril, terminado el concierto de Semana Santa. Siempre propusimos esta meta y bueno, los chicos han estado muy cumplidos. Es un sacrificio enorme y sobre todo estos últimos días muy comprometidos, muy muy responsables. El apoyo también de los padres de familia, que siempre después de los ensayos y antes y durante están siempre presentes apoyando a estos chiquitines.
1: En esta categoría, ¿cuáles son los promedios de edad?
2: En esta categoría el promedio de edad está más o menos entre los 12 y 13 años de edad. Ya. Justamente hace un año estuvimos en la categoría juvenil. representando al municipio, obteniendo un segundo lugar con aval nacional para Anapoima. Este año decidimos participar en nuestra con nuestra banda en la categoría infantil y bueno, esperamos hacer historia para nuestro municipio. Ya se ha tenido galardones en la categoría fiestera, en la categoría básica, hace un año justamente por primera vez en la categoría juvenil, y bueno, esperamos que este año también hagamos historia en la categoría infantil por primera vez en nuestro municipio y traer ese galardón para Hualmatán.
1: Bueno, maestro, les deseamos grandes éxitos allá en Samaniego con la categoría infantil.
2: Bueno, muchísimas gracias, agradecer a toda la comunidad, agradecer ese apoyo incondicional de todos los hualmatenses, agradecer justamente aquí a los padres de familia, agradecer al grupo de talleristas que estuvieron también apoyando y dando sus conocimientos a estas nuevas generaciones. Y bueno, Dios mediante también pues extender también que nos sigan apoyando en estos días de competencia en este certamen departamental de bandas.
1: Estaremos bien pendientes.
2: Claro que sí, y se los espera por allá en Samaniego.
1: Qué rico, sí, que hay que salir de este frío.
2: Hay que cambiar un poquito de clima.
1: Muy amable, gracias.
2: Bueno, un saludo cordial también para todos. Gracias.
0: Ahí teníamos al maestro Dani, Cultín, que nos hablaba pues de la participación, ¿no? Categoría infantil, va de aquí desde el municipio de Hualmatán. Esta tarde viajan a Samaniego, desearles pues, ya decíamos, muchos éxitos, feliz viaje a todos. 11:49 minutos, por acá también estábamos con la señora Yolima Trejo, ella es la presidenta de la Junta Directiva de Padres de Familia de la Escuela Banda Colombia, que también han jugado un papel importante, ¿no? Es apoyar a sus hijos, estar en todas, recolectar fondos, hay bastante trabajo también allí y son pilar fundamental de toda esta institución musical, cultural del municipio de Hualmatán.
1: Estamos con la señora Yolima Trejo, presidenta, ¿no?, de la Junta de los Padres de Familia de la Escuela Banda Colombia, que pues este fin de semana participa categoría infantil en Samaniego, en el concurso de bandas departamental de Samaniego. ¿Ya todo listo? Bueno, antes el saludo a todos los oyentes.
3: Sí, muy buenas noches para todos los radioescuchas de la emisora Verde Estéreo, que siempre nos acompaña y nos da su apoyo. Sí, ya nos encontramos listos para partir el día de mañana hacia Samaniego al concurso departamental de bandas con nuestra banda Escuela Colombia.
1: Bueno, ¿ha sido duro todo este proceso? Ustedes como padre de familia, pues vemos que han estado muy pendientes de sus hijos.
3: Sí, es un proceso que lo venimos llevando a cabo desde ya 2 años y medio. Sí, hemos trabajado bastante durito para apoyar a nuestros hijos en diferentes actividades que van en pro del bienestar de los niños y de la banda. Pero pues es un trabajo que nuestros hijos nos lo recompensan con el talento que tienen. Sí, y uno como padre de familia siente esa satisfacción al verlos que ellos han ido progresando muchísimo en todo este tiempo, y creo que eso es lo mejor para nosotros como papás, verlos triunfar.
1: Sí, nos consta muy bien, van con una buena formación a cargo del profe Dani Cultid. Una pregunta, este traslado, bueno, participar en este evento es bastante costoso. ¿Qué tantas actividades han tenido que hacer ustedes?
3: Sí, el desplazamiento hasta allá pues incurre en varios costos, sí, pero pues agradecer a la administración municipal que en todo este tiempo no nos ha dejado de apoyar, agradecer al señor alcalde que siempre ha estado allí pendiente y permanente con su apoyo, con los recursos. En cuanto a actividades, pues en este año solo realizamos una por cuestiones de tiempo. que es lo de la rifa que la acabamos de realizar en esta noche, y pues esperemos que, dependiendo de los resultados de cómo nos vaya en Samaniego, seguiremos trabajando en otras actividades, no únicamente para la participación en Samaniego, sino para muchas necesidades que tiene la institución, ¿sí? Como tal, la más importante es la dotación de instrumentos, porque la mayoría ya pues tienen su uso, sus años, y pues se ha tratado de hacerlos reparar, pero pues sí se necesita una buena dotación para que los niños que están tanto en semillero como los que ya hacen parte de la banda, pues ellos tengan con qué tocar sus obras e interpretar lo que es la música.
1: ¿Se tiene formulado algún proyecto al respecto?
3: No, por el momento no se tiene formulado ningún proyecto, pues que yo conozca, ¿no? No sé si el profe Dani esté realizando esa gestión de pronto con el Ministerio de Cultura.
1: Ya. Bueno, los niños son promedios de edad pequeños, la mayoría. Me imagino va también una buena comitiva de padres de familia.
3: Sí, la integran en este momento los niños entre edades de 8 a 16 años, ¿sí? Y pues la mayoría de los padres de familia hacemos el acompañamiento respectivo por motivo pues de que son pequeños todavía. Son pequeños.
1: Tenemos y de
3: que
1: paso estar se van a escapar presentes. Del frío.
3: Sí, porque aquí está haciendo mucho frío. Entonces nos vamos por unos días a cambiar de clima. Esperemos pues que las condiciones y todo estén bien por allá también, con todas las situaciones pues que se han presentado en estos últimos días.
1: Claro. Bueno, señora Yolima, les deseamos el mejor de los éxitos con sus niños y pues una gran representación para el municipio de Hualmatán. Todos también queremos que a nuestra banda Escuela Colombia le vaya muy bien.
3: Sí, pues eso es lo que esperamos. Todo este año se ha venido trabajando en las obras. Confiamos en que nos vaya bien y pues esperar al día domingo buenos resultados. Sabemos del talento de nuestros hijos y esperemos que tengamos un buen resultado. Con la bendición pues del Señor de los Milagros, acompañados de Él, viajaremos el día de mañana y así esperamos regresar el día lunes. Todos bien.
1: Bueno, estaremos muy atentos, ¿no? Porque nos imaginamos que va a haber un buen cubrimiento, una buena transmisión y si hay algún detalle, algo que nos quieran comunicar, ahí estaremos pendientes.
3: Sí, claro, don Roger, pues como siempre yo estaré comunicándole de cómo nos está yendo por allá. Muchísimas gracias. Muchísimas gracias a la emisora y a usted.
1: Es una etapa que se quema aquí y viene otra.
3: Sí, pues para la mayoría de la gente vamos a un concurso, ¿no? Uh-huh. Sí, no vamos solos, vamos a un concurso y esperemos pues buenos resultados con nuestra banda.
1: Muchos éxitos nuevamente.
3: Muchas gracias.
0: Bueno, oyentes de Verde Estéreo, ahí estábamos escuchando a la señora Yolima Trejo. Ella es la presidenta de la Junta de la Banda Escuela Colombia, que reiteramos, le deseamos muchos éxitos. Van en representación del municipio de Hualmatán. Son niñas y niños de aquí, de nuestro municipio, que han venido en un proceso bien interesante para representarnos de la mejor manera en este concurso departamental de bandas. Por allí en Facebook estábamos publicando un video de anoche de una de las presentaciones de nuestra banda Escuela Colombia. Los invitamos a que la visiten, la miren y también participen. 11:56 minutos.

11:56, nos vamos con más canciones, con más música en la Estación Verde, sobre la reflexión también que hacíamos o que dábamos a conocer, que participábamos a todos ustedes de cuando tiembla la tierra, cómo nace ese espíritu de solidaridad, cómo nace en la mayoría, ¿no? Porque no en todos, pues en la mayoría nace ese gran corazón por ayudar, ¿no? Por ayudar. En el fondo todos somos muy humanos. A veces hay cosas que, cierto, nos dividen las ideologías, las diferencias físicas tal vez, las diferencias culturales, diferencias, bueno, de o prejuicios de diferente naturaleza. Pero cuando estamos ante una situación tan extrema como un movimiento telúrico, como el que sucedió en la costa pacífica, en la región pacífica, en lo que tiene que ver con la región cafetera, el eje cafetero, pues sobresale más que todo es lo más humano que tenemos cada uno de nosotros, ¿no? Que afortunadamente se sigue conservando y se expresa en su máximo esplendor en situaciones difíciles. Y pues ante esto, ante este fenómeno que sucedió, esta trágica situación que aún se vive allá en Cali y en diferentes ciudades del eje cafetero, en el Chocó, bueno, y en diferentes pueblos también, ¿no? Siempre hablamos es de las ciudades, pero en la parte rural, en los diferentes municipios de cada uno de estos departamentos también han sucedido situaciones bien trágicas. Por ejemplo, por acá nos escribe, un saludo a doña Luisa Angélica Carvajal, dice: todas estas palabras son la pura y auténtica verdad, somos tan diminutos a los ojos del Creador que realmente nuestra fragilidad es inmensa. Lo único que debemos hacer es darnos la mano los unos a los otros y seguir luchando hasta donde Dios nos permita, eso sí, unidos. Muy bien, bonito mensaje. Doña Elvia Huertas también por acá nos escribe, dice: la vida es un abrir y cerrar de ojos, ante la fuerza de la naturaleza somos indefensos, solo Dios nos sostiene con su infinito poder, su misericordia y su amor. Acá don José Telpis dice: ni las hojas de los árboles se mueven si no es con el poder de Dios, Él es el dueño de todo lo que existe. Tenemos que estar en oración. Doña Rubiela Ortega, esto es para reflexionar y valoremos la vida. Vivamos mejor, perdonemos, amemos, siempre del lado y de la mano de Dios. Patricia Goyes también escribe por acá, dice: es verdad, nos queda agradecimientos y reflexión por seguir vivos, dice. Ella nos escribe desde la ciudad de Cali, ¿no? Patricia Goyes. Seguimos vivos y con bien, dice ella, ¿no? Agradecemos que Dios nos da la vida en medio de esta situación. Y mucha oración. Y también en estos momentos mucha solidaridad con quienes lo perdieron todo, quienes perdieron a sus seres queridos principalmente, quienes están en situaciones difíciles, por ejemplo en los hospitales. 12 del mediodía, oyentes de 104.3. Ahí agradecemos la sintonía de todos quienes están con nosotros. Gracias por escucharnos, por estar con la ecológica. Por acá también otras reflexiones, dice Giovanni Zambrano. Saludos, Giovanni. El Señor Jesús, que nos invita a la mesa de la palabra y la Eucaristía, nos llama ahora a la conversión, a la reflexión, a la solidaridad. Reconozcamos que estamos necesitados de la misericordia del Padre para morir a todo lo malo y resucitar a la vida nueva. Giovanni Zambrano. María Narváez dice: es hora de acercarnos más a Dios, son señales que nos mandan en nuestro Padre Celestial. Mauricio Muñoz también nos escribe desde Candelaria Valle, dice: son momentos
de mucha reflexión, de mucha oración y de cambios. Y por acá también nos cuenta, dice, la vía Buenaventura está cerrada por varios días. También ha habido deslizamientos allí en la vía. Bueno, nos manda incluso fotografía allá en el Valle del Cauca, ¿no? Donde ha pasado pues una situación terrible en la mayor parte de este departamento. Y también lo que es Eje Cafetero y por supuesto donde fue el origen de este fenómeno, donde fue el epicentro allá en el Chocó. 12.2 minutos, oyentes de la Estación Ecológica 104.3. Epicentro allá en el Chocó. 12.2 minutos, oyentes de la Estación Ecológica 104.3. Bueno, y no olviden que se está recogiendo ayudas, se está recopilando ayudas para los damnificados aquí en el municipio de Hualmatán, y yo creo que en cada uno de los municipios, ¿no? Se está haciendo lo mismo. La carpa del Comité Solidario Pacto por la Vida está ubicada acá en el Parque Bolívar, está recibiendo ayudas para los damnificados del terremoto. Se está atendiendo de 9 de la mañana a 4 de la tarde hasta el día de mañana, 14 de agosto, para mañana, pues terminada la jornada, se embala todas estas ayudas y se las envía a esta región del desastre. Pueden ayudar con artículos de aseo, colchonetas, cobijas, frazadas en buen estado, alimentos no perecederos como granos enlatados y también agua en botella. Toda ayuda es valiosa. Este proceso está en articulación con Gobernación de Nariño, por lo que las ayudas van a llegar directo, ¿no?, a los más necesitados. Igualmente pueden acercarse a los bomberos voluntarios de Hualmatán. Apoya a tus hermanos colombianos víctimas del terremoto. Punto de acopio también en Bomberos Hualmatán, estación de Bomberos Hualmatán. Esto es en el Parque José María Hernández. Bueno, se llamaba José María Hernández, ahora es Parque Multipropósitos. Ahí está la estación de Bomberos Hualmatán. Allí también se está recolectando sus ayudas. También pueden llamar al 315-274-2951. 315-274-2951 para recoger su respectiva ayuda. ¿Qué pueden aportar? Acá dice ropa nueva, elementos no perecederos, útiles de aseo personal y alimentos también, ¿no? No perecederos. Así que pues ahí también en Bomberos Hualmatán se está recopilando, recogiendo sus ayudas. También pueden hacer

hacer apoyo económico, donaciones, cuenta Nequi 315-274-2951. Es de estación de bomberos Hualmatán, ¿no? Hay la garantía de que pues es una cuenta que se tiene mucho

0: Las 12 y 11 minutos.
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1: Hace un mes que el cielo ganó un ángel, nuestra madre y abuelita, a quien la recordamos con lágrimas y con gratitud por su ejemplo de vida. Recíbela en tu gloria y que su recuerdo nos una como familia. Que su amor y bondad siga con nosotros en cada momento. Mamá, abuelita, gracias por todo tu amor desde el cielo. Ruega por nosotros. Danos tu bendición siempre. Te recordaremos con amor. Al cumplir un mes del sensible fallecimiento de quien en vida fue la señora Rosa Elvira Vallejo de Chamorro, sus hijos Yolanda Esperanza y Julián Chamorro Vallejo, sus nietos, bisnietos y demás familiares, invitan a la Eucaristía de Honras que se celebrará este domingo 16 de agosto a las 10 de la mañana en la parroquia Nuestra Señora del Rosario de Gualmatán. Por acompañar estos actos de fe cristiana se anticipan infinitos agradecimientos.

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1: Oh, 12, 13 minutos, oyentes de 104.3. Gracias la sintonía. Los invitamos a que sigan escuchando la Radio Verde. Los dejamos con bonita música. Luego de este tema, nos vamos con Naturexa y con muy buenas recomendaciones de salud natural aquí a través de 104.3. Gracias por la sintonía. Que tengan un resto de día excepcional, oyentes de Verde Estéreo 104.3, la ecológica.

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9: 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otras sustancias muy importantes que necesita la piel para un aspecto sano, joven y de una manera totalmente sin manchas, sin envejecimiento prematuro y sin desgaste como tal. Ahora, tomando el colágeno hidrolizado marino, también se va a ayudar a la cicatrización de heridas, principalmente en aquellas personas que son diabéticas o aquellas que tienen problemas para cicatrizar después de un trauma, un golpe, una caída o una, digamos, que se cortó, que se lastimó, en fin. El colágeno hidrolizado es crucial para la reparación de la piel, por lo que es muy importante suplementarlo diariamente, tomarlo, y puede ayudar en la cicatrización de las heridas y en la cauterización. Y además de esto, la reducción del dolor es importante en aquellos pacientes que tienen problemas artríticos, reumáticos, osteopenia, osteoporosis, artrosis, reumatismo crónico, artritis degenerativa deformativa, problemas también de osteoartrosis. El colágeno es un componente esencial del cartílago, que es el tejido que amortigua las articulaciones. La suplementación y el tomarlo también diariamente ayuda a reducir los síntomas de la osteoartritis y estas enfermedades que ya les mencioné y mejorar la función articular. 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

0: las 12 y 31 minutos.
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0: Las 12 y 48 minutos.
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0: decirle a toda nuestra gente linda de esta hermosa región, los invito para que recapacitemos, nos pongamos una mano en el corazón y cuidemos más nuestra naturaleza, tanta belleza que tenemos en nuestra patria Colombia. Muchas bendiciones a ustedes, queridísimos amigos y queridísimos oyentes de Verde Estéreo. Con todo cariño se los dijo Luis Alberto Posada. Un abracito, bendiciones.
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Tarde con 10 minutos en Colombia, ya a la 1:10 iniciamos nuestro espacio Mundo Crossover a través de Verde Estéreo 104.3. Un saludo cordial, especial para quienes están sintonizándonos en los diferentes municipios, en los diferentes sectores donde llega nuestra señal. Ahí está siempre la ecológica para llevarles el buen acompañamiento musical, las canciones bonitas, los temas musicales de su preferencia a través del 315-268-8961. Esperamos ser la mejor compañía en el transcurso de la tarde.

la sintonía en cada rincón donde llega la señal de Verde Estéreo. El saludo, el abrazo cordial, desearles una bonita tarde en este día jueves, ya antesala al fin de semana, en este día 13 de agosto. Aquí está la buena música para iniciar con nuestro mundo crossover de la tarde.

Bueno, 1:18 PM en Colombia, 1:18 PM. Mucha atención para la comunidad gualmatense. La Administración Pública Cooperativa Aguas del Frailejón informa a todos los usuarios que durante el transcurso de la mañana de hoy, algunos sectores del municipio han presentado afectación en el suministro de agua. Esto debido a la baja presión y disminución de los niveles de almacenamiento en los tanques de abastecimiento, situación que limita temporalmente la capacidad de distribución hacia algunos sectores. Esta situación está relacionada con el desabastecimiento ocasionado por daños en la red de acueducto de los sectores El Carmelo y Los Cedros, además de las actuales condiciones de sequía que se han reducido así la disponibilidad del recurso hídrico. Por esta razón, hoy jueves 13 de agosto, desde 1:00 PM, se suspende temporalmente el servicio de agua. Se tiene previsto que el servicio se vuelva a habilitar nuevamente mañana, viernes 14 de agosto, desde 6:00 AM, mientras se adelantan las acciones necesarias para recuperar las condiciones normales de abastecimiento de la presión en la red. Se solicita, por tanto, a la comunidad tomar medidas necesarias, almacenar agua de manera responsable y hacer uso racional del recurso durante este periodo. Aguas del Frailejón agradece la comprensión, la paciencia, la colaboración de la comunidad y ofrece disculpas por las molestias.

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0: Misa de honra, Señor Dios, hoy recordamos con amor a nuestros padres que ya gozan de tu presencia. Gracias por su amor, ejemplo, su bondad y todo lo bueno que sembraron en nosotros. Siempre los llevaremos en nuestros corazones, acógelos en tu luz eterna y concédeles el descanso eterno. Misa de honras en memoria de quien en vida fueron, la señora Dilia Mercedes Rosero, al cumplir 5 años, 6 meses de su sensible fallecimiento, y del señor Víctor Julio Campaña, al cumplir 1 mes de su partida a la eternidad. Sus hijos, sus nietos y todos los demás familiares invitan a sus amigos y allegados los acompañen a la Eucaristía de Honras, que en su memoria se oficiará el sábado 15 de agosto a partir de las 6 de la tarde en la capilla del Corregimiento de Cuatis, municipio de Gualmatán. Con el corazón lleno de gratitud, anticipamos agradecimientos por su acompañamiento.
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En Colombia marcamos la 1:38, avanzando por supuesto con la programación. Tenemos por acá también información importante, mucha atención. Se informa que la carpa del Comité Solidario Pacto por la Vida se encuentra ubicada en el Parque Bolívar para recibir ayudas para los damnificados del terremoto. Se estará atendiendo de 9 a 4 de la tarde hasta el día de mañana, viernes 14 de agosto. Pueden colaborar con artículos de aseo, colchonetas, cobijas, frazadas en buen estado, alimentos no perecederos como granos y enlatados, agua en botella. Toda ayuda es valiosa. Este proceso está en articulación con la Gobernación de Nariño, por lo que las ayudas llegarán donde las necesitan. Esta es una invitación entonces a colaborar con los necesitados damnificados del terremoto aquí en nuestro país. Recuerden que se estará recibiendo las ayudas en esta carpa que está ubicada en el barrio Bolívar de 9 a 4 de la tarde.

Mucha atención a este comunicado. En la Alcaldía Municipal de Hualmatán se permite informar a toda la comunidad que a partir del día 13 de agosto, del día de hoy, y hasta el 13 de septiembre, por un mes, el Estadio Municipal de Hualmatán permanecerá cerrado temporalmente. Lo anterior debido a que se realizó una jornada de fumigación y control de plagas en las instalaciones, por lo cual, con el propósito de proteger la salud y seguridad de la comunidad, se recomienda abstenerse de ingresar, permanecer o realizar cualquier actividad dentro del Estadio Centenario de nuestro municipio de Hualmatán. El ingreso al escenario deportivo estará restringido hasta que se cumpla el tiempo establecido y se autorice nuevamente la utilización. Agradecemos a la comunidad la comprensión, la colaboración, el compromiso con el cumplimiento de esta medida preventiva. Este comunicado, entonces, por parte de la Alcaldía Municipal, cierre temporal del Estadio Municipal de Hualmatán. Estará cerrado, entonces, hasta el día 13 de septiembre. Este es un comunicado importante, por tanto, pues se recomienda abstenerse de ingresar o permanecer en este sitio.

Vamos avanzando con la programación musical de la tarde. Exactamente marcamos la 1:40. Ya 20 minuticos nos separan de las 12 p.m. Ahí estamos con más música, con más canciones a esta hora con muchísimo gusto para que ustedes sigan disfrutando de nuestra compañía. Avanzamos con este buen tema.

1:48. Marcamos ya en Colombia 1:48. Mucha atención. La Administración Municipal de Gualmatán y la Comisaría de Familia invitan cordialmente a la juventud a participar de la Semana de la Juventud. Ritmo, color y juventud, desde el martes 18 al viernes 21 de agosto. Martes 18 se conmemora o se comienza a las 10 de la mañana con el desfile de inauguración, concentración, institución educativa técnica, promoción social. Luego hasta el Coliseo, ahí estarán disfrutando de danza, bailoterapia juvenil, y a las 4 de la tarde inauguración del campeonato intermunicipal Tierra de Campeones Juveniles, baloncesto femenino, microfútbol masculino. Miércoles 19 a las 8 de la mañana, taller de apropiación social de la Cátedra Julio César Benavides para el desarrollo del pensamiento crítico en el auditorio de la institución San José. Luego al Coliseo para continuar con los deportes. Jueves 20 a las 3:30 de la tarde se encontrarán en el corregimiento de Cuatis para disfrutar del encuentro lúdico pedagógico ambiental y la caminata. De igual manera, pues también en el Coliseo continúan ese mismo día con los encuentros deportivos. Para el viernes 21 de agosto, a las 10 de la mañana, en la institución educativa San José, se participará del taller Vive Sonriendo, Sonríe Viviendo, donde se hablará sobre el uso responsable de redes sociales, inteligencia artificial y bienestar mental, emocional y psicológico en la adolescencia. A las 3:30 de la tarde, la final del campeonato intermunicipal Tierra de Campeones Juveniles. Jóvenes de Gualmatán, la invitación para que participen de esta semana, este comunicado por parte de la Alcaldía Municipal.

Bueno, desde la Alcaldía Municipal también, en articulación con las autoridades de seguridad, invitan a la comunidad a adoptar medidas de prevención para proteger sus bienes. Si va a visitar establecimientos comerciales o cualquier lugar de atención al público, procure dejar su vehículo o motocicleta en parqueaderos o en sitios seguros, evite estacionarlos en lugares solitarios o sin vigilancia y antes de retirarse, verifique que queden completamente asegurados. Recuerde que la prevención es una herramienta fundamental para reducir las oportunidades de hurto. Con pequeñas acciones podemos proteger nuestro patrimonio. Esta es una invitación para la seguridad de todos. Viene por parte de la Alcaldía Municipal.

8 minutos y marcamos las 2 de la tarde. Vamos con la música, más canciones para quienes se encuentran en esta tarde sintonizando La Ecológica de Colombia. Ahí hacemos llegar el mensaje para todos quienes nos escuchan en otros municipios a través de la radio. Ahí están conectados también con nosotros a través de internet. De igual manera están con La Ecológica de Colombia. Por aquí, La Buena Cumbia para seguir disfrutando de nuestra compañía musical.

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Bueno, estábamos disfrutando de la música de la agrupación Guayaba con esa buena canción, Canciones Alegres en la tarde de jueves, antesala al fin de semana, y marcamos ya exactamente las 2:10, 2 de la tarde, 10 minutos, avanzando por supuesto con buenas canciones. Aquí seguimos con la mejor compañía en este día para que ustedes pues sigan adelante con sus labores. A través de la ecológica estamos llegando a sus hogares, a su lugar de trabajo, ahí donde están retomando pues el trabajito en la oficina. El saludo muy especial en el comercio, también a la gente que viaja con nosotros en los diferentes talleres, de cual sea el área laboral, ahí estamos acompañándolos y deseándoles una

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0: Disfruten, por supuesto, a través de nuestra señal verde desde el municipio de Gualmatán. Aquí estamos con mucho gusto acompañándolos en esta tarde. El saludito también en esta hora de la tarde lo hacemos llegar para todos quienes hacen parte de la banda Escuela Colombia aquí en nuestro municipio de Gualmatán. Les enviamos un saludo muy especial, muy cordial. Ya pues están listos para su viaje a Samaniego, al concurso departamental de bandas. Ahí estarán demostrando su talento, su dedicación, su disciplina, el amor por la música. Estarán representando a nuestro querido municipio de Gualmatán. Ahí les estamos enviando pues un mensaje muy especial. Ojalá que les vaya excelente, que dejen muy en alto el nombre de nuestro querido municipio. Estamos seguros de que harán un buen papel, una buena representación. Ahí saludito para el maestro Dani Cultir, también por todo su compromiso con esta escuela de jóvenes, de niños, la banda Escuela Colombia. Un trabajo pues excelente. Anoche estuvimos disfrutando del concierto ahí en el Polideportivo, canciones muy bonitas, talento excelente de nuestros niños, jóvenes y las niñas, todos quienes hacen parte de la banda. Extendemos también el saludo y el abrazo especial para todos los padres de familia que son muy comprometidos con este proceso musical de sus hijos. Ahí estamos saludando a los niños, a los jóvenes, a todos quienes hacen parte de la banda, quienes han apoyado también este proceso musical y estarán entonces representándonos allí en el concurso departamental de bandas en Samaniego. Que sigan cosechando éxitos y demostrando el gran talento que tiene nuestra tierra gualmatense, gran talento musical. Ahí saludamos también a la administración municipal que está también al frente de este proceso musical. Gracias a todos quienes hacen parte entonces de la banda Escuela Colombia, que les vaya excelente, feliz viaje, pues que allá también hagan un excelente papel, que todo vaya muy muy bien, que Dios los bendiga. Desde Verde Estéreo, los mejores deseos. Por acá seguimos con más música acompañando a nuestros oyentes, 2:14 p.m.
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de salsa, por supuesto, con buena y excelente música a través de Verde Estéreo. Agradecer a quienes siguen con nosotros en la sintonía, quienes reportan también sintonía por acá, Barrio Bolívar, ahí saludamos a Clínica del Calzado, siempre en sintonía. Muchísimas gracias a la gente del barrio La Rayán, de igual manera también les deseamos una bonita tarde. Por acá tenemos este comunicado: la alcaldía municipal hace un llamado a la comunidad para que frente a cualquier hecho delictivo, como el hurto de vehículos, motocicletas, viviendas, establecimientos comerciales o cualquier otra conducta que afecte la seguridad y la convivencia ciudadana, presente la denuncia correspondiente ante la estación de policía del municipio de Hualmatán. 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

sugieren a través de nuestra línea móvil. Por supuesto, ahí estamos saludando a los oyentes, a todos quienes se encuentran escuchando la frecuencia verde y quieren escuchar musiquita del recuerdo, romántica especialmente. Por aquí vamos con esta buena canción. Saludo para la gente del barrio Bolívar, 2:22 p.m.

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Mucha atención a este comunicado para los beneficiarios de los programas Renta Ciudadana Colombia Mayor de los barrios Dorado y San José. 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Comunicado que lo firma Aleida Maricela Taticuán, coordinando los programas sociales en

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0: Son ya las 2:35 PM, seguimos a través de Verde Estéreo compartiendo la buena música, lo mejor de la compañía para todos nuestros queridos oyentes. Gracias por seguir ahí en la sintonía y permitirnos acompañarlos en la tarde de jueves. Aquí está la buena música para seguir disfrutando juntos de la buena programación Mundo Crossover.
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Bueno, ya a esta hora de la tarde seguimos disfrutando de la buena música y estábamos escuchando una canción de la agrupación Caifanes, una de esas buenas agrupaciones que dejaron pues una huella imborrable en la buena música rock en español. Una gran canción a través de Verde Estéreo, por supuesto compartiendo con ustedes la buena música en la tarde de jueves. Gracias a quienes continúan sintonizando Verde Estéreo. Por acá recibimos el reporte de sintonía de la gente que nos escucha en nuestro querido municipio de Gualmatán. Están en el Panecillo, sector El Panecillo, solicitando por acá un temita con muchísimo gusto. La Alcaldía Municipal de Gualmatán invita a los pequeños productores agropecuarios locales y productores de la agricultura campesina, familiar, comunitaria, a participar en la convocatoria pública número 001-2026, realizada por el Consorcio para la Niñez 2026. ¿Quiénes pueden participar? Los pequeños productores agropecuarios locales y organizaciones productoras de agricultura campesina familiar y comunitaria en Nariño. Requisito indispensable, estar inscrito en el Registro General de Pequeños Productores, ACFC Nariño, y cumplir con los requisitos sanitarios correspondientes. La fecha de cierre de esta convocatoria es hoy 13 de agosto a las 4 de la tarde. La recepción de ofertas se está realizando a través del correo compra local consorcio@gmail.com. Esta convocatoria representa una oportunidad para que nuestros productores locales puedan vincularse al proceso de compras locales del programa de alimento escolar PAE, fortaleciendo la economía campesina y promoviendo el consumo de productos de la región. Mayor información en la Secretaría de Planeación, Desarrollo Comunitario y Agricultura. Apoyemos a los productores y sigamos fortaleciendo el campo gualmatense. Este es un comunicado por parte de la Secretaría de Gobierno de nuestro municipio. 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Tenemos por acá otro temita excelente, una buena canción a ritmo de vallenato.

Bueno, mucha atención a la comunidad. La Administración Pública Cooperativa Aguas del Frailejón informa a todos los usuarios que durante el transcurso de la mañana de hoy, algunos sectores del municipio han presentado afectación en el suministro de agua, debido a la baja presión y disminución de los niveles de almacenamiento en los tanques de abastecimiento, situación que limita temporalmente la capacidad de distribución hacia algunos sectores. Esta situación está relacionada con el desabastecimiento ocasionado por daños en la red de acueducto en los sectores El Carmelo y Los Cedros, además de las actuales condiciones de sequía que han reducido la disponibilidad del recurso. Por esta razón, hoy jueves 13 de agosto, a partir de la 1:00 p.m, se suspende temporalmente el servicio de agua. Si tiene previsto que el servicio sea habilitado nuevamente mañana viernes 14 de agosto, será pues a partir de las 6:00 a.m. Esto es lo que se tiene previsto por parte de la empresa, mientras se adelantan las acciones necesarias para recuperar las condiciones normales de abastecimiento y presión en la red. Solicitamos a la comunidad tomar las medidas necesarias, almacenar agua de manera responsable y hacer el uso racional del recurso durante este periodo. Aguas del Frailejón agradece la comprensión, la paciencia y la colaboración de toda la comunidad y ofrece disculpas por las molestias ocasionadas.

Marcamos en Colombia las 2 de la tarde con 54 minutos. Vamos a dejarlos con un temita más. En esta oportunidad, hasta este momento, estamos acompañándolos con la programación. Gracias a quienes continúan con la sintonía. Por supuesto, los invitamos a que no se despeguen de la señal verde. Les dejamos una horita programada de canciones bonitas para que sigan disfrutando de la ecológica de Colombia. Gracias a la sintonía. Con gusto les acompañó Luz Dari Vallejo.

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1: De nuevo amaneció y ya no estás aquí.
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0: 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Misa de honras, hace un mes que el cielo ganó un ángel, nuestra madre y abuelita, a quien la recordamos con lágrimas y gratitud por su ejemplo de vida. Recíbela en tu gloria y que su recuerdo nos una como familia, que su amor y bondad sigan con nosotros en cada momento. Mamá, abuelita, gracias por todo tu amor, desde el cielo ruega por nosotros y danos tu bendición. Siempre te recordaremos con mucho amor. 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
0: 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Siempre los llevaremos en nuestros corazones. 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Misa de honras en memoria de quien en vida fueron la señora Dilia Mercedes Rosero al cumplir 5 años, 6 meses de su fallecimiento y el señor Víctor Julio Campaña al cumplir 1 mes de su partida a la eternidad. Invitación que hacen sus hijos, nietos y demás familiares a sus amigos y allegados los acompañen a la Eucaristía de Honras que se oficiará el sábado 15 de agosto a partir de las 6 de la tarde en la capilla del corregimiento de Cuatis, municipio de Gualmatán. 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
1: Las 3:40.

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1: Las 4 y 6 minutos.
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Oyentes de Verde Stereo 104.3, se marca el tiempo en Colombia a las 4 de la tarde con 10 minutos. En esta tarde del jueves, antes al fin de semana, 13 días del mes de agosto del año 2026, a través de la programación de la tarde Full Frecuencia, nos conectamos con todos ustedes a Radio Escuchas para llevarles el acompañamiento respectivo en su diferente jornada de labor. Aquí estamos con mucho gusto para motivarlos, acompañarlos, transmitirles toda esa energía positiva, mantenerlos informados, entretenidos también. Hasta las 6 en punto de la tarde, aquí estamos con mucho gusto para compartir con todos ustedes. Líneas disponibles de la tarde, el 1315-268-8961. WhatsApp de la radio, el cual usted nos puede dejar su nota de voz, su mensaje escrito, o puede comunicarse también directamente con nosotros. Redes sociales disponibles también para que usted le aporte la radioestación. Aquí estamos muy pendientes, siempre con ese puntico verde que identifica a todo el equipo de Verde Stereo. Saludo cordial, abrazo grande también para toda la gente que nos escucha a la distancia a través de nuestro aplicativo y a través de la página en internet www.verdestereo.com y a todos quienes nos escuchan en el dial 104.3. Bienvenidos todos a disfrutar de la programación de la tarde. Con mucho gusto, quien los acompaña, mi nombre, Berta Miramam, les da la más cordial de la bienvenida. Alguito del combo de las estrellas.

Después de haber escuchado estas diferentes notas musicales, por acá también recibimos el aporte cordial, el aporte a la radio estación desde el municipio del Contadero, Vereda Santo Domingo. Ya estamos listos, preparados con la canción del binomio de oro de América. Caracas, Caracas, nos dice por acá el mensaje. Con mucho gusto, vamos registrando las diferentes solicitudes musicales a través de la parrilla de programación de este jueves antes al fin de semana. Conectados también con las informaciones que traemos para ustedes. 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Mucha atención, comunidad. La Administración Pública Cooperativa Aguas del Frailejón informa a todos los usuarios que durante el transcurso del día de hoy, algunos sectores del municipio han presentado afectación en el suministro del agua, debido a la baja presión y disminución de los niveles de almacenamiento en los tanques de abastecimiento, situación que limita temporalmente la capacidad de distribución hacia algunos sectores. Esta situación está relacionada con el desabastecimiento ocasionado por daños en la red de acueducto de los sectores El Carmelo y Los Cedros, además de las actuales condiciones de sequía que han reducido la disponibilidad del recurso. Se tiene previsto que el servicio sea habilitado nuevamente el día viernes 14 de agosto a partir de las 6 de la mañana, mientras adelantan las acciones necesarias para recuperar las condiciones normales de abastecimiento y presión en la red. Aguas del Frailejón agradece la comprensión, paciencia y colaboración de toda la comunidad y ofrece disculpas por las molestias ocasionadas. Bueno, esta invitación también es invitación que nos hacen llegar en la hora de la tarde. 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Entonces, les recordamos, es la estación de bomberos Gualmatán hasta el día viernes 14 de agosto.

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Momento de avanzar con la música, las diferentes notas. Ya también, más adelante viene el éxito del Charrito Negro, Si No Es Contigo. 4:26, súbale, súbale, súbale el volumen a su radio receptor, que aquí estamos con todo este acompañamiento respectivo en full frecuencia.

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1: 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Siempre los llevaremos en nuestros corazones. Acógelos en tu luz eterna y concédeles el descanso eterno. 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Con el corazón lleno de gratitud, anticipamos agradecimientos por su acompañamiento.

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1: Las 4 y 33 minutos.
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0: Bueno, terminamos de escuchar esa muy buena canción titulada Vida ya no es vida, interpretada por el grupo Antología y compuesta originalmente por Vidal Beltrán Conde, del grupo boliviano Aguatiñas. Este es un desgarrador San Juanito andino que expresa el vacío absoluto, el dolor de la partida y la dependencia emocional a un ser amado. Se puede ver reflejado dentro de la canción la ruptura y el desconsuelo. El tema abre como un lamento directo. Hay amor, ¿por qué te alejas? Reflejando la sorpresa y el choque emocional de una separación no deseada. También se refleja la muerte en vida. El verso "siento que todo se muere para mí" ilustra cómo el entorno del sujeto poético pierde sentido y color al quedarse sin la presencia de su pareja. Muy buena canción la que nos habían solicitado en esta hora de la tarde, Vida ya no es vida, en la interpretación de Antología.
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0: Momento de irnos activando con más informaciones e invitaciones que traemos para ustedes en la hora de la tarde. La Administración Municipal de Gualmatán y la Comisaría de Familia están invitando a todos los jóvenes de nuestro municipio a ser protagonistas de la Semana de la Juventud 2026, Ritmo, Color y Juventud, del día martes 18 al día viernes 21 de agosto. Tendremos una programación pensada para disfrutar, aprender, compartir y fortalecer nuestros talentos. Para el día martes 18 comenzamos a las 10 de la mañana con el gran desfile de inauguración, concentración en la Institución Educativa Técnica Promoción Social. Luego en el Colegio Municipal disfrutaremos de presentaciones de danzas, bailoterapia juvenil y a las 4 de la tarde la inauguración del Campeonato Intermunicipal Tierra de Campeones Juveniles en baloncesto femenino y microfútbol masculino. Para el día miércoles 19 de agosto a las 8 de la mañana tendremos el taller de apropiación social de la Cátedra Julio César Benavides para el desarrollo del pensamiento crítico en el auditorio de la Institución Educativa San José. Y a las 3:30 de la tarde continuamos con los encuentros deportivos en el Coliseo Municipal. Para el día jueves 20, a las 3:30 de la tarde, nos encontramos en el corregimiento de Cuatis para disfrutar del encuentro lúdico, pedagógico, ambiental y la caminata. A la misma hora, los encuentros deportivos continuarán en el Coliseo Municipal. Para el día viernes 21 de agosto a las 10 de la mañana, en la Institución Educativa San José participaremos en el taller Vive Sonriendo, Sonríe Viviendo, donde hablaremos sobre el uso responsable de las redes sociales, inteligencia artificial y bienestar mental, emocional y psicológico en la adolescencia. A las 3:30 de la tarde viviremos las finales del Campeonato Intermunicipal Tierra de Campeones Juveniles en el Coliseo Municipal. Jóvenes de Gualmatán, esta semana es para ustedes. Los invitamos a participar, a disfrutar y demostrar todo ese talento, energía y creatividad que los caracteriza. Esta es la invitación muy especial por parte de Secretaría de Gobierno. Traemos también esta invitación. Mucha atención, municipio de Gualmatán. Se está informando que la carpa del Comité Solidario Pacto por la Vida se encuentra ubicada en el Parque Bolívar para recibir ayudas para los damnificados del terremoto. Se estará atendiendo de 9 de la mañana a 4 de la tarde hasta el día viernes 14 de agosto. Hasta el día de mañana usted puede hacer sus diferentes donaciones en la carpa que se encuentra en el Parque Bolívar, carpa del Comité Solidario Pacto por la Vida. Puede ayudar con artículos de aseo, colchonetas, cobijas y frazadas en buen estado, alimentos no perecederos como granos y enlatados, agua en botella. Toda ayuda es bastante valiosa. Este proceso está en articulación con la Gobernación de Nariño, por lo que sus ayudas llegarán donde realmente las necesitan. Ahí está esta invitación entonces, para que usted pueda hacer su donación respectiva hasta el día de mañana, viernes 14 de agosto.

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Bueno, y desde la vereda Los Cedros están a la expectativa de esta buena canción. Ahora sí ya está lista, ya llega el momento de darle paso, de darle play a tu complacencia favorita, a lo mejor del Charrito Negro. Y si no es contigo, no me... mejor, no quiero nada. 4 de la tarde con 48 minutos, solo éxitos aquí en tu radio, estación favorita.

con la buena presentación de Guayacán Orquesta. Muy buena canción titulada Te Amo, Te Extraño. Vamos por aquí colocándole este tonito a la tarde de este jueves. La compañía de ustedes, Radio Escuchas, en el barrio José María Hernández. Aquí estamos conectados con su buen gusto musical que ustedes sugieren a través de la radio estación. A puro dolor de Zombie Four. 4 de la tarde con 57 minutos.

0: las 5 y un minuto.
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Así vamos entrando a la segunda hora de acompañamiento radial en esta hora de la tarde. Por aquí estábamos escuchando algo de Los Duques con El Alma Enamorada. Y otra de las canciones también que llevaba como título Qué Difícil Fue Olvidarte. Ahora sí vamos a conectarnos nuevamente con estas informaciones que traemos para todos ustedes. Y ya estaremos también entrando en materia musical, porque a continuación viene la canción Con la misma moneda de Gerardo Morán. El Centro de Salud Señor de los Milagros está invitando a la población guanmatense a la tercera jornada nacional de la estrategia Soy Generación Más Sonriente, jornada que se llevará a cabo en las instalaciones del Centro de Salud en horario de 8 de la mañana a 12 meridiano, en la tarde de 1 a 6, los días 18, 19, 20 y 21 de agosto. En este sentido, se invita a niños, niñas y adolescentes entre 1 a 17 años de edad y gestantes menores de 18 años a que asistan a la aplicación de flúor barniz, control de placa, limpieza de dientes y aplicación de sellantes. 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Invitación entonces que les están extendiendo para que puedan participar de esta tercera jornada nacional de estrategia Soy Generación Más Sonriente en el Centro de Salud Señor de los Milagros, Gualmatán.

también esta información, cierre temporal del estadio municipal. La administración municipal se permite informar a toda la comunidad que a partir del día de hoy, 13 de agosto del año 2026, y hasta el día 13 de septiembre del año en curso, el estadio municipal permanecerá cerrado temporalmente. Lo anterior debido a que se realizó una jornada de fumigación y control de plagas en las instalaciones, por lo cual, con el propósito de proteger la salud y la seguridad de la comunidad, se recomienda abstenerse de ingresar y permanecer o realizar cualquier actividad dentro del estadio durante el periodo señalado. Importante, el ingreso al escenario deportivo estará restringido hasta que se cumpla el tiempo establecido y se autorice nuevamente su utilización. Agradecemos a toda la comunidad su comprensión, colaboración y compromiso con el cumplimiento de esta medida preventiva. Es el mensaje que extiende Secretaría de Gobierno.

La Administración Pública Cooperativa Aguas del Frailejón está informando a todos los usuarios que durante el transcurso del día de hoy, algunos sectores del municipio han presentado afectación en el suministro del agua, debido a la baja presión y disminución de los niveles de almacenamiento en los tanques de abastecimiento, situación que limita temporalmente la capacidad de distribución.

hacia algunos sectores. Esta situación está relacionada con el desabastecimiento ocasionado por daños en la red del acueducto de los sectores El Carmelo y Los Cedros, además de las actuales condiciones de sequía que han reducido la disponibilidad del recurso. Se tiene previsto que el servicio sea habilitado nuevamente el día viernes 14 de agosto a partir de las 6 de la mañana, mientras se adelantan las acciones necesarias para recuperar las condiciones normales de abastecimiento y presión en la red. Aguas del Frailejón agradece la comprensión, paciencia y colaboración de toda la comunidad y ofrece disculpas por las molestias ocasionadas. Bueno, y esta invitación, por acá recordamos esta invitación. Gualmatán apoya a tus hermanos colombianos víctimas del terremoto. 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Ahí está este comunicado, esta invitación, para que todos nos coloquemos la mano al corazón y podamos ayudar a nuestros hermanos colombianos víctimas del terremoto. Ahí el punto oficial de acopio es la estación de bomberos Gualmatán. Hasta el día de mañana, 14 de agosto. O si usted quiere apoyar económicamente, por acá le voy a reiterar la línea NECI para que usted pueda hacer sus respectivas consignaciones al 315-274-2951.

con 16 minutos. Los éxitos de tu radio suenan aquí en la programación de esta tarde, Full Frecuencia. Con mucho gusto emitimos las buenas notas musicales.

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1: De nuevo amaneció y ya no estás aquí.
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0: naturaleza, contempla una flor por unos minutos.
1: Las 5:33.
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0: El que antes de su muerte ha plantado un árbol, no ha vivido inútilmente. El que planta y respeta un árbol es superior a los demás.
1: No te extrañaré, tenlo por seguro.
2: Hace un mes que el cielo ganó un ángel, nuestra madre y abuelita, a quien la recordamos con lágrimas y gratitud por su ejemplo de vida. 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

0: Mónica Miramar.
1: Bueno, seguimos al aire, preparando esos mensajes para transmitirlos a todos ustedes. Información importante, mucha atención, beneficiarios de los programas Renta Ciudadana y Colombia Mayor de los barrios Dorado y San José. La Administración Municipal de Hualmatán está informando que por orientación de prosperidad social se realizará taller de capacidades socioemocionales con el propósito de dar cumplimiento a los compromisos establecidos en el acta de corresponsabilidad. La cita es para este viernes 14 de agosto a partir de las 4 de la tarde en las instalaciones del Hogar Díaz Celio Rosero. Su asistencia es obligatoria e indispensable para continuar cumpliendo con los requisitos de los programas Renta Ciudadana y Colombia Mayor. Este es el mensaje que da a conocer a Leida Maricela Tati Juan, coordinadora Programas Sociales. ¿Tienes experiencia trabajando con animales? Ahora puedes hacer que tus conocimientos cuenten. El SENA te ofrece la certificación por competencias laborales, un proceso totalmente gratuito que reconoce tus conocimientos, habilidades y destrezas adquiridas a través de la experiencia. Podrás certificarte en ordeño de animales y en administración de medicamentos y biológicos, de acuerdo con la normativa técnica y de bienestar animal. Recuerda, debes contar con mínimo 6 meses de experiencia en la función que deseas certificar. Mayor información e inscripciones con Mercedes Pantoja a través de su celular el 317-813-3623. Certifica tu experiencia y fortalece tus oportunidades laborales con el SENA. Invitación, mensaje que extiende Secretaría de Planeación, Desarrollo Comunitario y Agricultura.

Tenemos en este momento otro de los buenos estilos, géneros musicales, el techno trans, Wandu Chicken. 5:45, aquí estamos con todos los éxitos musicales a través de Verde Stereo 104.3, la ecológica de Colombia.

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0: buena cumbia, cumbia caucana. Aquí está este excelente remix. Si a usted no le gusta, no le gusta bailar, no le gusta gozar, es su problema, no es mi problema. 5:56. Vamos cerrando la programación con esta muy buena canción de Matecaña Bailable. Pa' que lo disfrute, pa' que lo goce, para que se lo baile.
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0: Muchas gracias, la sintonía. Mil gracias por ese aporte respectivo a la radio estación Verde Estéreo 104.3. Con mucho gusto, quien los acompañó hasta este punto de hora. Mi nombre, Berta Miramam, les agradece la sintonía prestada. Chao, chao, nos vemos.

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1: Las 6:02.
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0: las 6:07.
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A medida que envejecemos, la producción natural de colágeno disminuye en nuestra salud y en nuestro organismo, lo que puede llevar a la aparición de arrugas, flacidez y una menor elasticidad de la piel. Tomar hoy en día y suplementar nuestra alimentación diaria con colágeno hidrolizado marino, que es el mejor para la salud del cuerpo humano, ayuda a mejorar la elasticidad de la piel, ayuda a aumentar su hidratación, reducir la aparición de arrugas, de líneas de expresión profundas, de pate de gallina, porque las va rellenando y también hace que el cuerpo produzca también la fibrilina y la elastina, otras sustancias muy importantes que necesita la piel para un aspecto sano, joven y de una manera totalmente sin manchas, sin envejecimiento prematuro y sin desgaste como tal. Ahora, tomando el colágeno hidrolizado marino, también se va a ayudar a la cicatrización de heridas, principalmente en aquellas personas que son diabéticas o aquellas que tienen problemas para cicatrizar después de un trauma, un golpe, una caída o una, digamos, que se cortó, que se lastimó, en fin. El colágeno hidrolizado es crucial para la reparación de la piel, por lo que es muy importante suplementarlo diariamente, tomarlo y puede ayudar en la cicatrización de las heridas y en la cauterización. Y además de esto, la reducción del dolor es importante en aquellos pacientes que tienen problemas artríticos, reumáticos, osteopenia, osteoporosis, artrosis, reumatismo crónico, artritis degenerativa deformativa, problemas también de osteoartrosis. El colágeno es un componente esencial del cartílago, que es el tejido que amortigua las articulaciones. La suplementación y el tomarlo también diariamente ayuda a reducir los síntomas de la osteoartritis y estas enfermedades que ya les mencioné y mejorar la función articular. 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
1: 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Hasta una próxima oportunidad.
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1: Las 6 y 15 minutos.
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0: es una cosa lo más hermoso, sembrar flores, y sabe ser bien bonito cuando están florecidas.
1: Invitar a la gente, siembren flores, que es lindo, es un pasatiempo hermoso, uno se desestresa, entonces es algo muy lindo, siembren flores.
2: ¿Cuál es el balcón florido? Yo lo peleo, es cuatis, la verdad, en todas las casas que están por esos caminos, esos callejones, tienen flores, afuera, no adentro.
3: Todos los invito a toda nuestra comunidad de Gualmatán, que sembremos las maticas, que las cuidemos y que adornemos nuestros balcones. Y así no tengamos balcones, pues nuestras casas, así sean de una sola planta, que adornemos y que así le hagamos honor a ese nombre tan bonito que como es el balcón florido.
2: ¿Qué debemos de hacer aquí? Vea, enaltecer nuestras fiestas de enero, nuestro Gualmatán.
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6: Las 6:27.

0: las 6 y 42 minutos.
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0: Las 6 y 46 minutos.
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1: Las 6:50.

0: las 6 y 58 minutos.
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1: Las 7 y 3 minutos. ¡Cofinal!
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